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1: Sí, sería el primer álbum de Adopta and the Black Oak Roots All Stars, que es la banda desde Múnich, desde Alemania. Antes hicimos un showcase, un EP que salió con el sello Orning Sounds, que fue nuestra carta de presentación, que se llama Cotahuaya, que lo podemos escuchar también en las plataformas. Y esta ha sido un poco la segunda. La culminación de todas esas canciones que hemos ido grabando desde entonces, que se han plasmado en este último álbum que es recién salido, salió en abril, de hecho.
0: 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Empezamos así, desde que empezó y culminó, no? 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Sentito, tu tenia la canzone, se pensò ya come progetto, come pensò tutto.
1: Sí, el comienzo fue que Andy, Adopta, fue quien me contactó para hacer un tema conjunto, después de haber escuchado diferentes producciones, porque yo estaba en ese momento bastante activo haciendo diferentes cosas con productores en Francia y en Europa. Me contactó un día en un momento que yo ya estaba, no podía meterme más trabajo. Pero al escuchar su canción, quedé sorprendido, sobre todo por la batería. Me dije, ¿quién toca esta canción? La gente que toca esta canción escucha la misma música que yo, ¿no? Enseguida lo detecté. Entonces me dije, pues, lo voy a hacer. Le envié una demo, casi directamente el mismo día, y él me dijo, wow, pues te envío tres más. Hice las tres más y entonces me contactó y dijo, oye, vamos a hacer un álbum porque creo que encajamos bien, que fluye bien la cosa juntos. Así que fui a Múnich a grabar y fue las primeras grabaciones. Estuvimos allí 4 días, grabamos 16 canciones con él y con los músicos de Black Oak Roots. Y de aquello salió el primer EP que salió con el sello Orning Sound, que he dicho, Cotahuaya. Y nada, luego más adelante volvimos a grabar al año siguiente, pues fue hace 2 años, otra tanda de 16 canciones que justo coincidió que teníamos un concierto también a Sound System en Múnich. Entonces hicimos los 16 canciones que íbamos a grabar y luego las 16 canciones que habíamos grabado ya para hacerlas en el Sound. Fue un poco locura. Pero funcionó muy bien y del resumen de todo aquello, pues esto está plasmado en este álbum. Esta segunda tanda es un poco más early, digamos más roots y early. El primer showcase es más roots. Este segundo álbum tiene un toque más early. Estábamos un poco dudando de si iba a ser buena idea o no, porque también teníamos bastantes canciones roots. Pero claro, estas canciones nos gustaban mucho. Lo que pasa es que hay menos, digamos, industria en el mundo del early que del roots. Es más fácil que te saquen roots hoy en día los sellos que early. Entonces no sabíamos muy bien quién contactamos, hacemos esto y dijimos, no, cuando de corazón queremos hacer estas canciones, vamos a hacerlas y luego ya veremos a ver qué pasa. Y bueno, al principio no fue fácil. Primer mes no encontramos nada, pero enseguida, justo después del mes, cuando empezamos un poco a abrir un poco más digamos, a enviar un poco más el disco en todas las direcciones, gracias a varios sellos, entre ellos F-Spot Records, que son de Los Ángeles, se sintieron que querían sacar el disco y fuimos para adelante y lo preparamos y ha sido
0: Súper.
1: posible. Y hay otros bastante, bueno, hay unos cuantos singles, sacaron tres singles que no están en el álbum, y luego hay el álbum después. Entonces han ido sacando los singles todos los 2 meses y luego han sacado el álbum. Y en paralelo hay otro sello que se llama Agroshop, perdónate con este término, que ha sacado también otros dos singles y va a sacar un tercero. Así que al final, fíjate, parece que lo imposible no podía ser, pero se hizo realidad y aquí estamos con el disco que salió hace poquito.
0: Ecco,
1: Ahí está,
0: appunto.
1: una realidad.
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0: 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De cada persona, salir fuera, compartir con la gente
1: Sí.
0: y la
1: Yo
0: música.
1: siempre digo que somos todos iguales, los amantes de la música reggae, digamos, depende de qué tipo de reggae, porque el reggae hay muchos reggaes, ¿no? Pero digamos que hay, por ejemplo, la gente que le gusta mucho el roots, o la gente que le gusta mucho el rocksteady, o el early, o el ska. Hay muchas personas en otros países que tienen ese mismo amor a esa música y esa cultura y se han apasionado igual que tú, pero no. Digamos, la barrera que tenemos es la lengua. Una vez empiezas a hablar italiano, o como yo que me he mudado a Francia, empiezas a hablar en francés, o hablas en inglés, o vas a Alemania, hablas en inglés y encuentras gente, te das cuenta de que somos la misma persona en diferentes países con que compartimos este amor por la música y que no habíamos hecho nada juntos por la barrera de la comunicación. Pero una vez que la comunicación existe, ya puedes encontrar tus, digamos, tus complementarios en todas partes del mundo.
0: Sí, claro, eso
1: Yo pienso
0: è
1: así,
0: algo
1: yo lo veo
0: unico.
1: así.
0: Sì, no, per me también è algo unico che con la musica e l'arte, no? 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Con più facilità. No, con más facilidad seguramente porque nos podemos enviar en segundos las cosas, ¿no? Yo tengo esa idea, venga, pum, en Múnich en 20
1: Eso es.
0: segundos o del otro lado del mundo, ¿no? Y eso pero es lo bueno al marketing de que para mí se tiene que tocar juntos también la música, ¿no?
1: Sí,
0: Salir de
1: hace también que
0: casa.
1: sea todo es más rico. Además, cuando tienes un grupo de personas que son todos apasionados de la misma, que son expertos todos de una misma cosa, y es posible hacer que esa persona, aunque sea de Alemania, o aunque sea de Estados Unidos, aunque sea de España, aunque sea de Francia, se combinen juntas, eso puede hacer que el resultado final sea mágico al final, porque todos, si son personas que son complementarias y has hecho un buen equipo, digamos, eso es imparable.
0: È verdad. E tu eres de Ciudad, no? De Mar, no? Porque Santander, como ciudad muy bonita, yo estuve
1: Sí.
0: hace años. Entonces, claro, es un sitio también, no? Que ve que donde pasa gente, no? También asiste, creo, en un mood, no?
1: Sí. Bueno, ahora ha cambiado la
0: Ahora
1: cosa. Cuando
0: cambió.
1: sí, se volvió muy turístico. Cuando yo era chaval había turismo de playa, pero era menor, digamos. Yo nací en el 84, en los años 90. En los años 90 el ambiente era diferente, ¿no?
0: Diferente.
1: Digamos que la ciudad ha cambiado mucho y se ha innovado y se ha adaptado un poco a las necesidades del turismo. Y hay mucha más oferta de conciertos, de cosas. Yo me acuerdo que antes, pues con mi grupo de amigos del alma, de Mesones, nosotros buscábamos, digamos, si queríamos hacer algo, lo teníamos que hacer nosotros mismos, porque en ese momento no existía. Fue así como empezamos, de hecho. Como no hay lo que queremos, tenemos que crearlo. Entonces así empezamos
0: Claro.
1: un poco haciendo digamos, cada uno su aptitud artística. Pero sí, es una ciudad muy, muy agradecida, tiene el mar, tiene una temperatura, a veces llueve mucho, pero el resto, el verano es muy agradecido. Sí,
0: Sí, sí, sí, sí.

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1: Sí. Sí, bueno, eso dicen, ¿no? Que hay menos consumición de vinilo que antes, que ha bajado. Pero bueno, es una cosa que también es cíclica, ¿no? No, tampoco, yo no me quiero meter como el estigma de que el vinilo va cada vez a peor, porque para mí no
0: No,
1: es verdad.
0: no, no. Io credo che
1: En
0: nell'ultimo anno
1: mi
0: sta
1: casa es al revés.
0: mejorando, eh. No, no, io credo che sta
1: Sí,
0: mejorando,
1: en
0: come
1: mi casa ha
0: vuelve
1: ido
0: a ser de
1: mejorando y han.
0: moda, eh. Sì.
1: Sí.
0: Sì.
1: Bueno, las modas ya sabes cómo son, pero el vinilo siempre estará ahí. Digamos que el CD, el cassette, bueno, y el CD, pues el minidisc, etcétera, han sido bastante más obsoletos, digamos, que el vinilo. Otra de las cosas que tiene el vinilo es que podemos dar visibilidad, digamos, tiene el arte que es muy grande, aparte del sonido y la parte romántica también de poner la música con la aguja, todo. Tiene también el arte, digamos, de los vinilos, que muchas
0: Fantástico.
1: veces en los proyectos nosotros aprovechamos para dar visibilidad a artistas, o fotógrafos, o artistas gráficos, o pintores, para dar visibilidad a su arte. Y es una oportunidad también, y son muy bellos los vinilos. A mí me parece
0: Sí,
1: que habría que
0: fantástico.
1: hacer también un esfuerzo porque no se pierda, ¿no?
0: Oh,
1: Por
0: sì.
1: supuesto.
0: Però lo creo un poco come tu, nel sentito che al final sempre van a star. Perché, non sé, claro, suona distinto quando suona un vinile, una musica desde ahí suena di altra maniera.
1: Hablamos a nivel usuario, porque luego en la
0: Sí,
1: Sound System sí
0: claro.
1: que es verdad que tienen vinilos o acetatos que no existen.
0: Oh,
1: Salvo
0: sí.
1: los DJs que tienen
0: Claro.
1: su
0: Claro,
1: wax box, su maleta de vinilos
0: claro.
1: donde puedes encontrar cosas que nadie tiene, que eso ya es aún más, digamos, exclusivo y
0: No.
1: auténtico. A
0: Sì.
1: eso se juega también un poco la Sound System. Y nada, hay gente que sigue haciendo pues sesiones full vinilo. Yo de hecho tengo mi concierto, cuando voy al Sound System tengo el íntegro de mi concierto, lo llevo en dubplates ahora, que los hice cortar por Loic de Reading One, que es de aquí de Francia, que trabaja muy bien, y me corté bastantes instrumentales en Reading. Así puedo llegar a la Sound System y dar un acetato para que pasen la música que yo voy a cantar, porque a veces lo peor que puedes llevar a un concierto es un MP3, porque se puede dar error. MP3 no, ya digo en punto WAP o de buena calidad, pero lo llevas en USB y a veces el USB no funciona porque las brujas. Y entonces, ¿qué hacemos? ¿Qué hacemos ahora, no? Ah, pues tengo un CD. Pero a veces los CDs no funcionan como deberían también, de vez se traban. Sin embargo, el vinilo funciona como todo lo analógico. Si te estropea la platina, no hay nada que hacer. Pero normalmente funciona y no hay ningún tipo de errores de. Si el vinilo está bien prensado, no hay errores de
0: Sí.
1: digitales, no hay. Va a sonar y va a sonar porque es eso, es así. Así que
0: L'affidabilità
1: yo voto, yo doy mi voto por el.
0: Claro,
1: Yo
0: io
1: doy mi
0: también,
1: voto
0: io
1: por el
0: también.
1: vinilo, sí.
0: Io también, así che
1: Tengo
0: aconsejamos,
1: colección, no es
0: no.
1: muy grande.
0: Ah, vale, super, super, wow.
1: Soy coleccionista también, pero tengo un pequeño estantería, ¿no? No soy como la gente que es DJ que tiene paredes enteras. Yo tengo muy seleccionado lo que he ido adquiriendo y entonces tengo un poco, pero muy bueno.
0: Beh, eso ya, que la calidad
1: Es la idea.
0: ya.
1: Esa è l'idea.
0: è l'importante. Así que, ecco, vai a traducir un poco per le
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1: Sí,
0: stesso.
1: yo siempre he sido compositor.
0: Compositor.
1: Digamos que yo desde que empecé a hacer música, yo empecé siendo un trompeta, voy a ir muy rápido, pero acabé siendo compositor, entonces me ayudaba del canto pero también para trabajar con artistas. Estoy trabajando en un sello, Tucson Records, que es un sello de soul y funk, música latina, boogaloo y todo eso,
0: Vale.
1: y música negra en general, especializado en estas músicas. Y yo siempre he sido compositor, siempre era lo que yo me he querido dedicar, compositor de música y trabajando con artistas, aunque a la par yo siempre he tenido el reggae como mi amigo, porque soy un gran amante del reggae, y era como mi proyecto, digamos, personal de este amor que tengo por la música reggae. Yo empecé en Madrid tocando en una banda que se llamaba Tasty Groups, que es de Rocksteady, que salía con Lucky Dator. Tuvimos ahí un disco, y fue ahí cuando realmente empecé a cantar, básicamente porque no había nadie que encontrásemos que cantase lo que queríamos. Entonces, al final acaba siempre siendo lo mismo. Hicimos eso, yo me metí a clases de canto, seguía trabajando en clases de composición, y al final creamos el proyecto Marcus Ai en el 2014. Salió el primer disco de Marcus Ai, Inner Calling. Es el primer disco, justo antes de mudarme a Francia. Cuando después me fui a Francia, en el 2017, algo así. Asentado ya en Francia, fue la parte de reggae un poco que se me potenció, y la parte de compositor que la dejé un poco al lado, porque justamente me empezaron a llamar mucho más por el lado del reggae, y como es mi pasión, pues yo me dejó llevar. Además, tuve la suerte de poder elegir con las personas que iba trabajando, y encima, como Francia fue como un nuevo inicio para mí, dije, buena oportunidad para hacer lo que yo quiera solamente y lo que me gusta. Y entonces aproveché eso, pero yo siempre he sido un compositor. Digamos que mi facilidad es escribir y buscar melodías. Debemos encontrar ideas, encontrar textos, pensar, encontrar melodías y traducir todo esto en una canción. Es lo que más me divierte. Es
0: Claro.
1: lo que hago. Así que, pues eso es, sí. Entonces, sí, la parte de compositor es lo que más me tira. Y las letras son un poco de todo lo que nos pasa, a mí, a las personas que tengo alrededor, de la sociedad, y un poco de un huracán, una mezcla de todo, y luego va saliendo así.
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1: Mi voz, en verdad, es lo que te decía antes, que en un momento que estuve haciendo clases de canto, me ayudaron un montón con la respiración y la técnica, aprendí las diferentes técnicas que podemos utilizar para las canciones y me ayudó mucho también como compositor para poder hablar mejor con los cantantes. Pero después de un tiempo de estar, porque nosotros hacíamos rocksteady en la época de Tasty Groove y estábamos haciendo adaptaciones de Marvin Gaye, hacíamos canciones de soul adaptadas, Sam Cooke, que a mí es un cantante de Otis Redding que me gusta mucho. Claro, no tienes esas voces, entonces requiere un montón de técnica. Estábamos yendo hacia un sitio que en verdad no, luego no llega, para, porque dijimos, para, porque ¿a dónde? ¿Qué estamos haciendo? Nos estábamos volviendo locos. También éramos unos chavales, ¿no? Teníamos 20 años. Llega un momento que paramos y dijimos, no, páralo todo, deja la técnica.

0: más de una forma natural y digamos, sintetizada. Y fue, digamos, el nacimiento un poco del nuevo estilo Marcus, que viene de ahí. Luego sí que hay canciones que tengo que son un poco más soul, que van, digamos, que tienen un poco más de técnica, pero digamos que sí, mi estilo yo lo he encontrado ahí en la naturalidad, y además me ha ayudado mucho porque al no meterme, digamos, mucha presión, digamos, técnica, e ir más, digamos, a la parte flow o a tener una buena vibe, vamos a enfocar todas nuestras energías que vamos a meter en técnica, a que esas energías vayan a que tengamos un buen flow cuando estamos cantando, que también a veces lo olvidamos un poco, pero es lo más importante, que la música llegue. Y fue un acierto también, porque a veces en los conciertos, cuando te encuentras un poco, o cuando estás enfermo, o cuando no tienes una voz increíble, si te has puesto unas exigencias enormes, no vas a poder dar todo lo que deberías. Pero hoy yo me encuentro contento porque mis canciones, la mayoría de ellas, puedo cantarlas hasta debajo del agua, digamos, estoy tranquilo. Y es natural y cuento mi historia y se puede hacer, no me requiere esfuerzo, pero no me requiere ser alguien que no soy, entonces es mucho más fácil para mí hacerlo.
1: Vale.
0: Eso sí.
1: Y muy importante, ¿no? También para tenerlo a lo largo de una carrera, ¿no? Musical que uno puede llevar como a leyendas de la reggae music, que lo vemos, ¿no? También a la edad de 70, 80 años, ¿no? Como cantantes con carrera muy larga, muy larga, sì, non so, la musica, voglio tradurlo un po' in italiano, la musica anche per tenerla, no, bene, cantata bene, di qualità. 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Guay, vamos como Burning Spear.
0: Sí, pero me han dicho que hay más jóvenes.
1: Sí.
0: Hay más jóvenes en Abyssinians y ahora la banda suena mejor. Porque Abyssinians, con todo el respeto al mundo que le tenemos, porque es la banda padre, digamos, una de las bandas padres de la Foundation Jamaicano. Pero cuando les ves ya mayores y no está sonando, digamos, las voces no están justas, no están donde tienen que estar, da un poco de rabia estar en el concierto diciendo, me encanta este tema, pero no está bien, algo raro está pasando, pero no está del todo bien. Sin embargo, ahora que han añadido, digamos, jóvenes, digamos, en la formación, parece que hay esa combinación entre jóvenes y ancianos, hace que la banda suene más potente, ¿no?
1: Sí,
0: eso me han dicho.
1: Sí,
0: sí, no lo he podido escuchar con mis orejas.
1: Sí. Y eso también pasó con The Scatalites, que se renovaron un poco entre mezcla uh-huh. entre jóvenes y histórico, vamos.
0: Sí.
1: Y al final suena bien. Sí, sí.
0: Sigue Vin Gordon, creo. Está Vin Gordon todavía.
1: Está Vin Gordon.
0: Estuvimos un día de teloneros con ellos. Y es muy, muy buena gente, además. Scatalites son.
1: Sí.
0: Aparte que son mis ídolos. De ellos sí que tengo vinilos, bastante.
1: ¡Ole!
0: Claro.
1: Wow, sí, fantástico. Sí. Yo los conocí en Fuerteventura, cuando vivía ahí, años, en la isla en Canarias. Se vinieron para un festival ahí en Fuerte. Y los conocí ahí, súper buena gente. Hasta salimos, no con Vin Gordon, pero con Ken Stewart, otra gente, salimos de noche ahí. Fue muy bonito. bueno, aquí
0: estaba la cantante, ¿cómo se llama? Doreen Saffer. ¿Cómo se llama?
1: Sí, ahora no me viene, pero no estaba. Reina, no estaba. Lo sentí mucho, la verdad, que no verla. Creo que no estaba bien, como estaba de gira con ellos, pero que no...
0: Ya, es que ya es bastante mayor.
1: Sí. Bueno, anche con Marcus hai presentando hablando de claro de todo, perché il motivo per il quale abbiamo questa

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0: no? 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
1: No, io sono immigrante,
0: Io
1: para mí los, y emigrante también. Digamos que depende desde donde lo mire.
0: Ya, verdad,
1: Lo
0: verdad.
1: que eso estoy un poco en contra del trato que se hace a la gente. Digamos, al problema que hay con la inmigración en el Mediterráneo. De hecho, lo denunciamos siempre en las canciones. También ahora estamos haciendo otra canción con Nico Vox, que denuncia el paso también en el Canal de la Mancha, desde Francia hasta Londres. Y no solo hay la inmigración, sino que también tenemos, que es muy grave, digamos, también hay el problema de la esclavitud, que pensamos que la esclavitud era algo del pasado. Pero lamentablemente nos encontramos en el momento de toda la historia de la humanidad con más esclavitud, sobre todo por la trata de personas. Me conozco todo esto porque cada vez que hago canciones, digamos, como nosotros protestamos, somos contrarios a toda discriminación y racismo y la trata injusta de las personas y los animales y el planeta. Digamos que al hacer las canciones, pues buscamos información, digamos, para hacer esa tormenta de ideas y poder estar informados con una información que sea contrastada. Y al hacerlo te das cuenta de las barbaridades que existen, porque muchas veces dices, voy a hacer una canción de lo que está pasando ahora con la guerra y te pones a explorar y te destruye, ¿sabes? Por eso el reggae también es una música que es maravillosa desde el punto de que puede denunciar, digamos, todas las injusticias que tenemos alrededor, pero siempre ha tenido un punto optimista y, digamos, un punto alegre, incluso. Digamos que hay
0: Claro.
1: esa parte de sufferer, ¿no? Digamos, de sufrimiento, pero con digamos, con alegría y optimismo, es lo que creo que lo hace uno de los estilos de música más imparables, digamos, yo creo que es por esto.
0: Claro, ma per te el mensaje como el mensaje más urgente, ¿no? También cuál sería eso, como lo que tratta il tuo album, come de libertà, gratitud, ¿no? También no sé qual sería para un No sé, para contarlo también como artista, te hablo, ¿no? Que puede llegar a más gente, que puede llegar a más gente posible, ¿no? Uno con su música o su tour.
1: Sí, digamos, en el último álbum, por ejemplo, los textos hablan de abrir las fronteras. Hay una canción que se llama Open the Gate. Abre las fronteras y deja que el mundo vaya a donde quiera, porque al final somos todos, digamos, de este mundo, ¿no? Y deberíamos podernos movernos libremente por el planeta, ¿no? ¿No es acaso somos nosotros parte del planeta? ¿O es el planeta parte de nosotros? ¿Qué es lo que está pasando? Porque al final siempre estamos controlando, digamos, con Babilonia entre paréntesis, ¿no? Que nos opresa. El mundo es una cuestión de oprimidos y opresores. Y ahora, digamos que el control de la sociedad y, digamos, ligado al dinero. Pues bueno, podemos extendernos mucho con este tema, pero básicamente, pues nosotros denunciamos, pues, las injusticias que vemos, como el racismo, los clichés, digamos, las modas, digamos, más colectivas, digamos, una moda que todo el mundo sigue, o comentarios que hagamos, digamos, con los amigos que son racistas o son machistas. Hay que ser el primero tú que digas, no, ¿por qué haces una broma de eso si no tiene gracia, ¿sabes? Digamos que somos nosotros también los que debemos de defender el cambio, un posible cambio de mente en el mundo. Como también nos decían los mensajes nuestros papás del reggae, y que bien aprendimos, y nosotros seguimos haciendo un poco esa dirección de, aunque suene un poco cliché, de One Love, One Heart, One Destiny. Y ahí estamos nosotros con la unidad, hablando del amor, de que hay que sentirse feliz y de que
0: Sí.
1: hay que vivir de la vida, que solo hay una vida, que sepamos solo hay una vida, y de cosas que son, digamos, amor, otras denuncias sociales y otras que
0: Claro.
1: pueden tener que ver pues con cosas más distendidas como bailar en una fiesta o
0: Claro, es entre.
1: el respeto que tenemos a la Foundation del Reggae,
0: Claro.
1: un montón hay muchas cosas que decir, en verdad.
0: Sí, no, por suerte de un lado, en el sentido que si mira uno al mundo, ¿no? Completamente o con lo más que puede, ¿no? No digo a 360 grados, pero lo más que uno puede sería ideal. A todo tondo te sacan muchísimas cosas, ¿no? Como argumento, como escritor, como música, como arte en general, que sea pintar algo o escribir una poesía, ¿no? Y eso es lo lindo, creo yo, de la arte en general. Y mirar el mundo de esa perspectiva, ¿no? También, porque hace falta también hablar de esos temas, porque si no, es casi que ya no se hablan, ¿no? Es como todo más. Así, un poco esto.
1: Sí, hay que hablarlo, hay que hablarlo porque lo fácil es esconder la cabeza, digamos, hacer la avestruz, ¿no? Que dicen meter la cabeza debajo la tierra.
0: Casi,
1: Pero bueno,
0: claro.
1: hay que denunciar las injusticias, pero también hay que recordar que hay que apreciar las bondades de las personas que se lo merecen, porque digamos que somos un poco lo que hablamos, ¿no? Y nuestra mente va hacia los mensajes que estamos dando todo el tiempo. Está bien denunciar las cosas que están mal, pero sobre todo tenemos que hacer un esfuerzo también por aclamar o dar voz a las cosas que están bien, porque es el camino también. Si no, nos quedamos atrapados en una tristeza y digamos que también hay que buscar una solución a estas cosas. Y solo nosotros nos podemos liberar de nuestra prisión mental, ¿no? Como dijo el maestro.

0: Caro, hablando de eso, de temática y de música, ¿cómo lo ve? No, porque tú vives en Francia, ya estamos para concluir esa entrevista con Marcus. Ah, stiamo per
1: Sì.
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1: Ah, sí, pues, no, la verdad, yo lo veo pues al día a día. Yo llevo haciendo música desde que era chaval. Al principio era más, hacíamos más conciertos, aunque el Sound System siempre ha existido. Y luego poco a poco ha ido tomando más protagonismo el Sound, digamos, en como formato, digamos, de eventos reggae. Se ven menos festivales con grupos, quizá. Pero bueno, hay gente, digamos, como tú dices, en el mundo underground, sobre todo, hay muchas propuestas diferentes e interesantes. Por ejemplo, nosotros aquí en el sur de Francia hemos creado un colectivo que se llama Dub Venturers. Nosotros hacemos dub live con músicos. Entonces hacemos las canciones de Marcus A y hacemos también las canciones, digamos, readings que tenemos en dub con un dub maker en directo con el grupo. Y a veces hemos estado haciendo este formato en Sound System. Quiero decir que, ¿por qué no se puede tocar músicos en un Sound System? Sí, técnicamente hay que tener en cuenta pues varios conceptos para hacer las cosas bien, por el tema de los acoples y el tema técnico, pero es posible hacerlo y lo hemos hecho y con unos resultados magníficos. La gente pues le gusta mucho estar en una sound system y ver a un grupo en directo tocando. Es una locura. Es como cuando ves a músicos, a un saxofonista, a un violinista tocando en un sound y dices, wow.
0: Maravilla.
1: Falta, yo reclamaría que falta un poco más digamos, de músicos en directo. También nosotros no hemos inventado nada, esto se lleva haciendo desde toda la vida. El Dub Live cuando era chaval, el Hot Drop o Lonarker, o sea, hay gente que lo hacía ya, y en Jamaica pues lo hacían desde mucho antes. El caso es que digamos que hay digamos una tendencia más a la música, digamos, electrónica, la parte electrónica del reggae. Pero también se ven, sobre todo aquí en Francia, crecen las sound system Strictly Roots, que la llaman, o Strictly Vinilo, Strictly Roots. Hay como champiñones, son más pequeños, digamos, los colectivos, pero hay por todas partes y hay muchos amantes de la música que hacemos, y yo recibo mucho feedback de esos colectivos y de productores y de músicos más que del público, porque claro, al ser, digamos, un pequeño artista, un artista underground, pues no tengo tanta visibilidad en el gran público. Sin embargo, las personas especializadas sí que conocen y aprecian tu trabajo, y ahí seguimos, porque nosotros somos eso, no vamos a cambiar. Entonces eso es lo que hay. Sí que yo no intentaría hacer las cosas por ganar dinero o porque creo que la tendencia de las personas van a venir porque voy a hacer electrodub. No funciona así. Muchas veces te das cuenta de que somos el único proyecto, digamos, roots, o que de los pocos que están en la fiesta, y la gente pues escucha la misma, no, con todos mis respetos, no la misma música, digamos, el mismo estilo durante todo el evento, y cuando hay algo que es diferente, digamos más early, más incluso rocksteady en un sound o roots, y pase con tap en directo, la gente lo agradece y les ve si están felices bailando y se lo bailan igual. Al final también somos lo que, digamos, lo que consumimos, ¿no? Entonces es también nuestra propia elección de dar visibilidad a artistas como nosotros, que igual son menos conocidos, pero que hacen, digamos, cosas más auténticas. Y bueno, luego, digamos, a diferentes niveles, ¿no? Digamos, del business de música, pero todo depende un poco también de lo que consumimos. Es como la comida o la televisión o etcétera, ¿no? Entonces,
0: Claro.
1: la salud, digamos, de la música depende de nosotros mismos. Eso es
0: Sí.
1: el asunto.
0: Sí. Veo que se invierte más, también la gente invierte más, como que sí, que salimos a beber una cerveza, a gastar dinero, por menos cosa así, meno de arte, però también se invierte dinero en la musica, nel senso che hai pubblico,
1: Sì.
0: perlomeno vedo che qui, vivo in Spagna, se cioè, fuori in Barcellona d'ambiente, dico che la cada noche de reggae nel medio della settimana fino a 6 euro, sia un artista más o menos
1: Claro, si
0: conocido.
1: es que la gente, la base, somos alegres y somos fiesteros y nos gusta salir y disfrutar. La música, digamos, la música en directo cumple esa función a la sociedad, de desestresar, digamos, de tu semana laboral o de tu ruido, digamos, en la mente. Eso te hace un poco desconectar y es muy importante. Entonces tenemos que cuidar también qué es lo que programamos, qué es lo que consumimos, digamos. Los pequeños festivales no, porque hacen un gran trabajo. Yo enviaría un poco más el mensaje a los grandes festivales, que son los que programan, digamos, más, digamos, todo, porque está todo en un circuito comercial, ¿no? Que viene ya todo empacado y lo compro. Entonces, cuando vamos a los grandes festivales, sí vemos a veces buenas músicas, vemos otras cosas que no sabemos por qué están ahí, pero bueno, como somos fiesteros, pues ahí estamos, ¿no? Digamos, nosotros, dámelo, dame cosas, pero bueno, también tenemos la capacidad de elegir, ¿no?
0: Claro.
1: Entonces, bueno, si yo desde aquí reivindico, o sea, hay gente que le gusta mi proyecto, o que le gusta el Roots, o que le gusta el DAP en directo, y hoy se mete en las redes de Marcus AI o en el Spotify y le mola la movida, que lo comparta a sus colegas, porque muchas veces pasa que compartiendo no lo conocíamos, ¿sabes?
0: Claro.
1: Pero no lo conocemos porque nosotros no tenemos, digamos, un soporte tal a nivel business como las grandes multinacionales. Nosotros, digamos, que nos hacemos todos nosotros mismos. Entonces, no es más difícil que lleguemos, digamos, a los grandes medios o los grandes festivales, porque, digamos, no estamos en ese circuito de dinero. Pero en el mundo underground sí que podemos estar, y en las fiestas, digamos, en grandes fiestas. ¿Por qué? Porque hay gente que ha dicho: mira, mira, yo conozco esto, y tal y como digo, el proyecto Marcus, o Adupta, o Pinnacle, o Tucson, o todo, digo, de otros proyectos que son muy interesantes, que hay ahora mismo, que están pasando, que no son los más conocidos, como los que están tocando en el Wisin Center en Madrid hoy mismo, pero que son realmente proyectos que valen muchísimo la pena y que deberían de tener mucha más visibilidad que la que tienen. Esa es mi
0: Sí,
1: opinión, sí.
0: no, estoy de acuerdo porque veo y vi muchos, tengo que decirlo, en España y en Italia también, simplemente que va un poco, se llena menos, como que se invierte un poco meno en día de hoy en la musica, in arte, nel senso che prefiero gastarmi dinero en la comida, io queste sono estas también épocas, vamos, en esa época meno gente che cree en los artistas. Entonces, eso se vuelve todo más underground todavía. Hay, claro, hay siempre grupos, hay gente que quiere hacer música, pero todavía un poquito más underground. Pero estamos aquí siempre, ¿no? Para que se pueda levantar un poco siempre más. Para la cultura, el arte es un poco de, no, sí, sano divertimento, come si dice in italiano, di sfruttare, il disfrute, e come no, una riflessione, ¿no? Che sempre è parte della nostra vita, ¿no? Lo che va bene, lo che non va bene, tutto siamo al final, ¿no? Entre problema y problema risuelto, sempre una costante nella nostra vita, ¿no?
1: Pues sí, la verdad que sí.
0: Mira, ya vamos acabando con la entrevista. Muchas gracias, Marcus. Ricordiamo,
1: Muchas gracias. Muchas gracias a
0: Ricordiamo,
1: vosotros.
0: no, è davvero un piacere, un gusto hablar de lo que hay también alrededor de la música. Che semplicemente non è un cantante, una band, perché è sempre mucho más, no? Con las emociones che trasmette la musica, e che un artista puoi raccontare lo che hai detrás, su filosofia, su pensamento, è sempre per me una crescita, ecco, come si dice in italiano.
1: Claro que sí, al final somos un, digamos, un altavoz, como decimos siempre,
0: Yeah.
1: somos un medio de transmisión de la sociedad y, como decíamos antes, estamos dando altavoz a todas esas preocupaciones, injusticias que vemos alrededor y que canalizamos todos juntos. En verdad, estamos en la representación digamos, de mucha gente que piensa igual que nosotros. Y por eso te quería también dar gracias a eso, por darnos una voz y hacernos que seamos una artista a la vista.
0: Claro.
1: Muchas gracias por tenernos a mí, a Dupta y Black Oak Roots All Stars. Y espero que os guste mucho nuestra música, que la vayáis a escuchar si os ha interesado la entrevista. Y que escuchéis este proyecto que es bastante interesante de música early roots, reggae music, que tanto amamos.
0: Esattamente. Muchas gracias, Marcus. E ricordiamo in chiusura, Marcus High Fullness, potete trovare su tutte le piattaforme, quindi ascoltate, ascoltate e ascoltate. Grazie, Marcus.
1: Grazie, merci.